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1: Son las 20 horas 33 minutos.
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0: Son las 21 horas 2 minutos.
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1: Son las 21 horas 32 minutos.
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0: 22 horas, 10 de la noche, 2 minutos.
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1: 22 horas, 10 de la noche, 32 minutos.
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0: 23 horas, 11 de la noche, 2 minutos.
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0: 0 horas, 2 minutos.
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0: y Bastián, dos hermanos que nos trajeron a Luis Miguel al escenario de Mi Nombre Es, y reciben ovación por parte del estudio y también de nuestros jueces. Increíble trabajo. Chicos, por favor, al medio del escenario. Aquí, por favor, muchas gracias.
1: Oye, tremendo.
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Soy Kiara Dalila Fuentes, hija de Gary. Mi papá estaría orgulloso de este momento. Yo estoy feliz. Por el respeto, por la admiración y por seguir manteniendo viva la llama de su música. Gracias, Sabroso.

0: Es la una de la madrugada.
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0: Son las 2 de la madrugada.
1: Gracias, muchas gracias.
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0: 4 de la madrugada, 2 minutos.
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0: 5 de la mañana, un minuto.
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0: 6 de la mañana y 2 minutos.
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0: 7 de la mañana, 2 minutos.
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0: Lagarto y sus alrededores.
1: Ya no caigo en esa. 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

0: Son las 8 de la mañana.
1: Gracias, muchas gracias.
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2: La Universidad de Concepción inauguró la primera planta piloto de lignina en Chile, ubicada en el Biobío. Este biomaterial, obtenido de residuos forestales, busca sustituir a los derivados del petróleo en diversas industrias, promoviendo el desarrollo de la economía circular y la sustentabilidad. Rusia redujo drásticamente sus importaciones de salmón chileno durante el primer cuatrimestre de 2026, cayendo al sexto lugar como destino. Esto se debió a restricciones sanitarias aplicadas por Moscú a plantas chilenas, lo que consolidó a China y Estados Unidos como los principales mercados. Un centro de cetrería en Surrey, Inglaterra, solicita ayuda para encontrar a Brin, un águila chilena de 3 años que escapó durante un entrenamiento. Aunque el ave está domesticada y no es peligrosa, advierten que los cuervos locales la están acosando.
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4: 8 de la mañana, 36 minutos.
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0: 9 de la mañana, un minuto.
1: Gracias, muchas gracias.
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Hola, hola, hola, muy buenos días. 9 de la mañana, 18 minutos. Estamos dando comienzo ya al programa del día de hoy, como es compartiendo en la mañana. El día lunes, bien heladito, sí. Muy helado esta mañana, así que a abrigarse, chiquillos. 9 de la mañana, ya 19 minutos. Comenzamos lo que es compartiendo en la mañana. Vamos a dar nuestros saludos a todos nuestros amigos, amigas que nos están escuchando en diferentes lugares de nuestra localidad de Chañaral Alto. Ay, alrededores, y también a los que nos escuchan por online. Así que un gran saludito para todos ustedes, chiquillos, chiquillas, que están en la sintonía a esta hora de la mañana. Me imagino que están todos acostaditos, la mayoría ya, ¿cierto? La mayoría, muy poquito. Hace mucho frío, chiquillos. Mucho frío, mucho heladísimo el día de hoy. Recién salí para afuera, habían 7 o 8 graditos. ¿Ah? 8 graditos, imagínense. Menos mal que los pequeños ya están de vacaciones, los escolares, ¿ah? Están de vacaciones ahí, gozando de la camita a esta hora de la mañana, ¿cierto? Levantarse más tardecito, están todo el año levantándose temprano los pequeños. Así que un gran saludo para ellos, para nuestros escolares, ¿cierto? Para los pequeñitos de los jardines infantiles también, del Santa Elena, bueno, de todos los colegios, de los Morales, que nos escuchan a esta hora de la mañana. También los pequeños del colegio de Guatulame, del Palqui, y bueno, de todos los escolares en general, un gran saludito. Hoy estoy media, como que me resfrié de nuevo, chiquillos, por Dios. He pasado todo este año, que empezó el otoño, ahí resfriada. Se pasa un tiempo y vuelve la cosa. Ahí estamos todos aquí igual, ¿eh? Todos todísimos aquí en la casa estamos así. Así que voy a tratar de hablar menos de lo posible. Vamos a escuchar música a esta hora de la mañana. 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Frente a la Casa de la Cultura, ahí está Maxi Colin. 9 de la mañana, ya 21 minutos. Empezamos con la buena música, las buenas canciones. Sean todos bienvenidos, compartiendo en la mañana.

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Con buena música a esta hora de la mañana, comenzando ya, ¿cierto?, lo que es el programa del día de hoy, día lunes 22 de junio. ¿No nos dimos el saludo de onomástico? A ver. Hoy día están de onomástico, ¿cierto?, los paulinos. Ah, muchas felicidades los paulinos, las paulinas hoy día. Así que un gran saludito para todos ellos, un gran saludo, claro que sí. También a nuestros amigos que están de cumpleaños hoy día. Me estaba olvidando de saludarlos, así que un gran saludito para todos ustedes, chiquillos, chiquillas que están de cumple, aniversario, bueno, todo lo que tengan que celebrar en el día de hoy. Así que muchos saluditos acá de Radio Dimensión. Un gran saludito para todos ustedes, ¿ah? Que la pasen bonito en el día de hoy. Vamos a la pausa de las 9:30. Y de ahí volvemos. No se vayan. Recuerden que hoy solamente estaremos hasta las 11.

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2: Comenzó la postulación al subsidio DS1 de sectores medios a través del formulario de atención ciudadana para casos

0: El declive, causado por factores climáticos, enfermedades y la pesca, afecta gravemente a las principales colonias del centro-norte del país. Senadores manifestaron dudas respecto al proyecto de ley de Sala Cuna para Chile debido a inconsistencias en las cifras presentadas por el gobierno. Los legisladores expresaron su preocupación por el costo real del beneficio y su impacto financiero en las pequeñas y medianas empresas.
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3: 9 de la mañana, 33 minutos.
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Continuamos en esta mañanita ya. 9 de la mañana ya con 40 minutos. Continuamos con buena música. Nos vamos con Zúmbale Primo Tattoo.

Continuamos a esta hora de la mañana, 9 de la mañana ya con 50 minutos, 9 de la mañana con 50 minutos. Tenemos ya pedidos musicales acá en Radio Dimensión, claro que sí, tenemos ya pedidos musicales ahí de nuestro amigo Jorge Hernández. Nos dice: hola, buen día, Bernie, bendiciones siempre, amiga, muchas gracias. Bueno, el programa Compartiendo, dice la mañana, el mejor programa matinal. Quisiera escuchar el mix cholito del grupo Corazón Serrano. Excelente y maravilloso día lunes. Un buen inicio de semana, dice. Acá dando gracias por un día más de vida. Y escuchando, por supuesto, la número uno en sintonía al pie del cañón, como siempre. Riéndome de mí mismo, dice mi amigo Jorge. Para ser feliz, claro que sí, amigo. Bendiciones, saludos a su familia, saludos al amigo Rodrigo. Daer Gómez, saludos a mi hermano Cristian en Antofagasta. Muy, muy, muy buen inicio de semana, amiga. Excelente día, lunes. Muchas gracias, amigo Jorge. Muchas gracias por ese saludito. Igualmente para usted, pues, amigo Jorge Hernández, está ahí escuchándonos en esta mañanita. Y nos vamos con el pedido que nos hizo llegar nuestro amigo.

0: Son las 10 de la mañana.
1: Gracias, muchas gracias.
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Continuamos a esta hora de la mañana, ya 10 de la mañana, ya 23 minutos. Estamos acá en Radio Dimensión con la mejor música, las mejores canciones. Hoy tenemos saludito de acá de Facebook, ¿eh? De Facebook. ¿Vamos a irnos con los saluditos de Facebook? Claro que sí. Vamos al tiro nomás. Vamos con los saluditos de Facebook a esta hora de la mañana. Jorge Hernández, hola, buenos días, amiga Bernie, bendiciones. Dices, compartiendo en la mañana, escuchando la mejor música, dice, al pie del cañón, como siempre. Saludos al amigo Rodrigo Daer, también a Jamie y al amigo Jaxel. Excelente día lunes, un buen inicio de semana, dando gracias a Dios por un día más de vida. Claro que sí, amigo Jorge, muchas gracias igualmente para ti, Carlita Isabel Vergara Valdés. Hola, buenos días, Bernie, que tengo un lindo día y muchas bendiciones. Quiero escuchar dos temas de José Luis Perales, lo tenemos listo ya, amiga. Jocelyn Daraya, buenos días, amiga. Hola, nos dice Yané Castillo. Hola, hola, amiga Yané, ¿cómo está? ¿Cómo amaneció hoy día? Mirtita Tapia, hola, ¿cómo está Mirtita? Buenos días. Y la amiga Bercy también ahí nos saluda. Así que muchas gracias por los saluditos que nos van llegando acá a Radio Dimensión. Recuerde que solo estaremos hasta las 11 de la mañana porque el día corresponde, ¿cierto? Programa municipal. Oye, mandar un saludito a Nadia Cortés Mura ahí que nos mandó un plato ahí congelado, ¿ah? ¿Eh? Estaba con agüita, dice que la dejó con agua, quedó con agua y amaneció puro hielo. Ahí nos mandó el ¿cómo se llama? El mensaje, la foto, ¿ah? ¿Eh? ¿Qué les parece, amigo? Hoy sería demasiado frío. Cayó una helada, ¿cómo se dice por acá? Muy grande. Muy grande. Vamos a los temas de la amiga Carlita Vergara, José Luis Perales, Canción de Otoño y Me Llamas.

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2: El Hospital Las Higueras de Talcahuano incorporó exámenes de polisomnografía y poligrafía respiratoria, convirtiéndose en el primer recinto público del Biobío en diagnosticar trastornos del sueño. La iniciativa busca reducir las listas de espera regionales y evitar traslados de pacientes a Santiago. El nadador de aguas abiertas, Sebastián González, se convirtió en el primer chileno en cruzar el canal de Kaiwi, en Hawái. El deportista completó el exigente trayecto de 42 kilómetros en un tiempo histórico de 12 horas y 14 minutos. FIFA reveló los pagos para los árbitros del Mundial 2026. Los jueces principales reciben un sueldo base de $70,000, mientras que los asistentes y el chileno Cristian Garay en el VAR aseguran $25,000 fijos, sumando montos extra por cada partido dirigido.
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2: 10 de la mañana, 38 minutos.
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gracias. Este saludito de cumpleaños dice lo siguiente. A ver, vamos. Dice lo siguiente. Vaya, ¿qué pasó aquí? ¿Qué pasó aquí? ¿Qué pasó aquí? Ahí está esta cosa. En el WhatsApp está el saludito. En el WhatsApp. Vamos a buscarlo acá. Este saludito es ahí para la picada de Ledio, ¿ah? ¿Eh? Están de fiesta las chiquillas. Están de fiesta las chiquillas. Ah, no, pues en el Facebook, ¿o no? Oye, ¿dónde me mandaron el saludo estas muchachitas? Pam, pam, pam. Tan, tan, tan. Vamos a ver, parece que en el Facebook, ¿ah? Parece que es en el Facebook. Porque no lo encuentro. Taratap. Taratap.

Acá está, claro que sí. Vamos de nuevo. Ahora sí, ahora sí, ahora sí, ahora sí. Tenemos un saludito de cumpleaños en esta mañana de día lunes. Ah, como día lunes ando por allá, por acá. Ando más perdida que el Teniente Bello. Vergara Ross nos dice, hola Bernie, ¿cómo está? Buenos días amiga. Quería, si podía mandar un saludo de cumpleaños para Mirna Tapia, de sus compañeras Marjorie y Rosa, de acá de la Pica del Edio, dice. Así que un gran saludito ahí a nuestra amiga, ¿cierto? Como es Mirna Tapia, que está de cumpleaños en el día de hoy. Muchas felicidades ahí de parte de Marjorie y Rosa, que la saludan en esta mañanita ahí de la Picada del Edio. Ah, sí, un gran saludito para ella.

Ahí, cierto, un gran saludo entonces para Mirna Tapia, de sus compañeras Marjorie Rosa, de acá de la Picá de Ledio, ahí que está de cumpleaños nuestra amiga Mirna. Les deseamos lo mejor del mundo y que siga cumpliendo muchísimos años más. Muchas felicidades para ti, Mirna, que cumplas muchos años más y la pases muy bien en este día ahí junto a tus compañeras ahí en la Picá de Ledio. Y le dedican, cierto, un mix de los llaneros de la frontera. Nos vamos al tiro nomás con este mix.

Ahí estaba el saludito, ¿cierto? Para nuestra amiga Mirna Tapia. Ahí sus compañeras de trabajo la estaban saludando en esta mañanita. 10 de la mañana ya con 50 minutos. Oye, tengo un saludito ahí de nuestro amigo Moisés, de ahí de Lebu. Muy buenos días, Bernie dice, saludos desde Lebu, en sintonía, compartiendo la mañana. Hoy comienza vacaciones de invierno, muy buena y estupenda semana, Bernie. Muchas gracias, amigo. Igualmente para usted ahí en Lebu, Muchas gracias, muchas gracias. Tengo más saluditos acá de Facebook, lo vamos a dar al tiro porque ya nos estamos acercando a lo que es la terminación del programa, Claro que sí.

0: los saluditos que tenemos acá en Facebook. Ya nos vamos a ir despidiendo esta mañanita. Oye, estaba bien afectadita de la garganta. Me duele mucho la cabeza, me duele la garganta. Ay, Dios mío santo, otra vez, otra vez. Acá nuestro amigo Mar Araya Fernández nos dice: muy buen día lunes, que sea una mejor semana llena de esperanza, amor, paz, felicidad con quienes nos rodean, que sea la voluntad del Señor, en él confío, dice. Esperando estén muy bien después de la celebración del Día del Padre, pero nunca hay que olvidar que el Día del Padre es todos los días, ¿cierto? Ayer solo es comercial para los regalos, pero él se merece ese todos los días. Valga la redundancia, dice. Además, el mejor regalo es el amor que le brindamos, ese abrazo con un te quiero. Para ustedes, como siempre, les deseo lo mejor, mucho éxito en sus programaciones diarias. Hoy para usted, mucho cariño, un abrazo. La verdad que no la conozco así en persona, solo sus fotos, lo que recuerdo de su madre, dice. Solo dos nombres recuerdo, que eran varios hijos. Incluso fui compañero con uno de ellos, sí, con el Mario, con mi hermano mayor, ¿cierto? Nosotros era muy pequeña, dice, sí. Muy bueno, que esté muy bien, buen programa, entretenido a la comunidad, además con su sonrisa, ya estamos pagados, dice. Dios les bendiga, muchas gracias, amigo. Amigo Mara, siempre él con su bonito saludo, ¿cierto? Como siempre, les saludo de acá de Viña del Mar, con un día muy helado, con mucho sol, pero no calienta nada. Igual que acá, está, por lo menos acá está abrigando un poquito. Está abrigando un poquito el sol. Ahí estábamos con el saludito ahí de Brenda Lee. Dice: buenos días, amiga Bernie, lindo día. Gracias, amiga Brenda Lee. También la amiga Mónica. Brenda Lee, sí, Brenda Lee nos dice buenos días. Claro, ahí estamos con los saluditos, pues. Claro que sí, esos son los saludos que nos quedaban ahí para saludarnos a todos, ¿ya? Son las 11 de la mañana, me comienzo a despedir. Chao, cuídense mucho. Ya viene el programa de Montepatria. Chao.
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0: Son las 11 de la mañana.
1: Gracias, muchas gracias.
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0: Muy bien, ya estamos en una nueva jornada de conexión comunal aquí en nuestra comuna de Monte Patria. Estamos con un poquito de frío, pero con bastante ánimo para el día de hoy. ¿Cómo estás, Luciano?
1: Hola, Juan Pablo, muy buenos días. Saludos también ahí para Orlando, que en los controles siempre también nos da su energía, su aplauso.
0: Está muy, muy animoso Orlando.
1: Sí, ¿no? Y se agradece porque, como decías tú, ha estado bien helado los días. Hoy día en particular estuvo bien frío, estaba viendo el tiempo y decía una mínima de 3 grados. Entonces ha estado bien helado, así que se agradece ahí el calor humano y los aplausos de Orlando y toda su energía.
0: Oye, sí, y yo imagino que para el interior estuvo más frío, ¿no? ¿Sí? ¿Qué es Orlando?
1: 0,6.
0: 0,6 grados. Una ausencia de temperatura ahí entonces en nuestros valles interiores de Monte Patria y una temperatura que empieza a marcar también la tendencia de lo que va a ser este invierno. Sí. Yo había leído algunos artículos sobre temas climatológicos y explicaban que ahora ya comienza el frío real.
1: Claro.
0: Lo anterior fue solo una broma.
1: Sí, ¿no? Y además que desde hace semanas que venimos quejándonos del frío, pero el invierno partió recién ahora. Partió el 21, si no me equivoco, parte el invierno. Ayer mismo partió el invierno. Así que,
0: por eso hoy día está helado.
1: Claro, hoy día sí que se empezó a sentir ya lo que es la temperatura más baja. El otoño fue solamente una preparación.
0: Así es. Y bueno, así está la información en materia climatológica. Estamos medio congelados, pero también con esta expectativa que lleguen lluvias para nuestra región de Coquimbo. Entiendo que ya junio no va a llover, así que esperemos que para julio ya se empiece a mover un poquito más las nubes y vayan cayendo algo de agüita, que es lo que se espera. Ha caído nieve en la cordillera, principalmente en la cordillera en el sector del Elqui, de la provincia del Elqui, y eso también se va a ir extendiendo a los sectores cordilleranos de Lemarí y también del Choapa, así que más que nos caiga agua o no, concentrémonos en que caiga nieve.
1: Sí, eso también.
0: Pero que caiga lo que caiga, pero que caiga.
1: Como eso siempre decimos, lo que caiga, bienvenido sea.
0: No estamos para regodearnos con la lluvia.
1: Así es. Y tenemos hoy día también el santoral, que es Paulino. Paulino, así que a todos los paulinos, un gran saludo para este día 22 de junio. Y también obviamente para que celebren su cumpleaños.
0: Oye, sí. ¿Conoce algún paulino?
1: Paulino creo que no. Paulina puede ser, pero Paulina, Paulino sí. No.
0: Paulino tampoco.
1: Trata de hacer memoria y no. ¿Y Orlando? ¿Conoce algún Paulino? Paulina.
0: Fuera Paulina. Bueno, Paulina. Saludamos también a las Paulinas. Sí. Un gran saludo. Porque en una de esas tampoco tiene central las Paulinas y los Paulinos, ninguno.
1: Claro.
0: Y Paulinas muchas. Así que saludo también a todas las Paulinas y también a los Paulinos que nos estén escuchando. Oye, hoy día vamos a hablar de distintas cosas, distintas temáticas. Vamos a hablar sobre deporte, vamos a hablar sobre patrimonio, vamos a hablar también sobre lo que significan las actividades de verano. Hay hartos panoramas.
1: De invierno.
0: De invierno, perdón. Ojalá fuera verano.
1: Claro. Vacaciones de invierno.
0: Y tenemos hartos panoramas que ya hemos ido comentando en nuestras redes sociales, principalmente asociados a la cultura, al arte, al deporte también, como bien indicábamos. Y eventualmente también algunas ferias que van a ir surgiendo durante este fin de semana y el siguiente para que las familias puedan tomar ahí su recreo de vacaciones de invierno y también puedan planificarse y gastar también, ¿no? Gastar a nuestros emprendedores locales.
1: Claro, darle movimiento a nuestra economía local y en eso recordarle a toda nuestra gente, a todos nuestros auditores que nos sigan en las redes sociales del municipio, donde obviamente estamos ahí actualizando la información y vamos anunciando también las actividades que se van a estar desarrollando en los próximos días. Así que pueden seguir las redes sociales del municipio, tanto en Facebook como en Instagram, para que estén al tanto de los panoramas que se vienen.
0: Así es. ¿Te parece que vayamos con un poco de música antes de comenzar esta jornada?
1: De todas maneras, a ver qué nos tiene preparado Orlando el día de hoy para
0: vamos
1: ir entrando
0: a ver,
1: en calor.
0: Vamos a ver.

0: Muy bien, ya estamos de vuelta en esta jornada de Conexión Comunal. Allí estábamos escuchando a Bob Marley.
1: No, no era Bob Marley.
0: Ah,
1: Red Wine.
0: Yo fallando en mi...
1: Es que Bob Marley, uno escucha reggae y empieza a tirar Bob Marley.
0: Pero... Sí, Bob. Bueno, igual un saludo a Bob Marley.
1: En donde sea que esté.
0: Desea que esté, que para descanse. No, bacán, bacán. Siempre el reggae.
1: Aquí recordemos
0: buena que música. Tú andas con un gorrito medio reggae también.
1: ¿Ah?
0: Andas con un gorrito medio reggae hoy
1: sí,
0: día.
1: Sí, un poquito puede ser, no, pero es muy más.
0: Le falta
1: más, la, puede ser más chilote.
0: Le
1: más
0: falta que... el verde y el amarillo. Sí. El rojo ya lo tiene.
1: El rojo ya lo tenemos. No, y
0: o yo, granate. ¿Qué color es ese?
1: Un poco de esto, un poco de aquello. No me acordaba yo que estuvo con Juan aquí hablando de reggae. Que estuvo con, sí, bueno. Recordemos que estuvimos con Juan aquí en Montepatria.
0: Sí, estuvo bueno.
1: También grandes exponentes del
0: estuvo
1: reggae.
0: Estuvo bueno.
1: De que estuvo bueno.
0: Estuvo bueno, sí. Y también buenas canciones, la gente estaba bien motivada.
1: Sí. Yo lo que me daba cuenta ese día...
0: Punto es botar la barrera.
1: Sí, es que bueno, mucha gente, yo sentí que fue a ver obviamente a Alanis Lago, ¿sabes? A Pablo Chile, y quizás mucha gente por Gondwana quizás no recordaba qué canción eran. Pero después cuando Gondwana empezó a tocar su éxito, la gente se acordó que eran... Son varias las canciones, claro, que son bien conocidas.
0: Se acordaron de un par de fiestas también la gente.
1: Tema, sí. Muy probablemente.
0: Yo creo que también hay hartas generaciones pudieron disfrutar de Gondwana y también se vio reflejado en esa convocatoria que tuvo esta Nata Omagol-Cutaia, que esperamos se repita también este próximo 2027.
1: Estamos nostálgicos con el verano.
0: Sí, estamos.
1: Con este invierno tan frío, nos volvimos nostálgicos con el verano.
0: Hay una canción de Jepe que se llama Invierno, para escucharla después.
1: De hecho...
0: Y
1: una
0: sí,
1: vez por ahí.
0: Y pongámonos tristes también. Ay, yo siempre vengo a poner triste en la radio. Ya, mejor vamos.
1: Hay de toda la emoción.
0: Vamos con la
1: noticia. Hay espacio para toda la emoción.
0: Ya. Ya que me voy a llorar. Ya, Orlando, vamos con noticias, ¿no? Vamos con noticias. Ah, ok, vamos entonces. En Montepatria se vive la fiesta del fútbol rural. Rural, con el Campeonato Nacional FENFUR en la categoría Senior 40. Este torneo cuenta con 5 subsedes dentro de la región de Coquimbo, pero se ha confirmado la gran final para la comuna de Montepatria, lo que se va a realizar esta semana. Mayores detalles en el reporte de nuestro colega Luciano Alday Villalobos.
2: El pasado sábado 20 de junio se dio inicio en la región de Coquimbo al Campeonato Nacional FENFUR de la categoría Senior 40, con la participación de 20 equipos provenientes de diferentes regiones del país, quienes compiten divididos en 5 grupos de 5 subsedes: Ovalle, Punitaqui, Tongoy, Guanaqueros y Montepatria. La inauguración realizada en el Estadio del Peralito contó con la presencia de los equipos participantes y autoridades, además de una presentación de la agrupación folclórica Entre Cuecas y Espuelas, quienes a través de la danza nacional se ganaron el aplauso de locales y visitantes. Durante la ceremonia, el alcalde de Montepatria, Cristian Herrera Peña, manifestó su felicidad por recibir una competencia de esta índole en su comuna, pero además confirmó que la final se vivirá precisamente en el Estadio del Peralito.
3: Estamos felices de ser sede de un campeonato nacional sub-40 que tiene una sede principal en nuestra comuna de Montepatria. E hicimos todos los esfuerzos para poder lograr eso, apoyando desde recursos propios, colocando nuestro colegio como recinto para recibir las delegaciones y además postulando un proyecto desde nuestra unidad de proyecto junto con el Unión Wander por cerca de 20 millones de pesos financiados por el gobierno regional para que el campeonato nacional se realizara en nuestra región de Coquimbo. Así que estamos felices con la participación de los equipos. Hoy día tenemos en esta sede a Dalcahue, a Puerto Cisne, en los próximos días llegarán otras delegaciones, así que felices porque además la final se juega en nuestra comuna de Montepatria y esperamos, ¿por qué no? Y es algo que uno como alcalde también lo desea, que la copa también se quede en nuestra comuna.
2: Dentro de los 20 equipos participantes se encuentran 2 representantes de la comuna de Montepatria. El primero de ellos es Unión Wanderers, actual campeón regional del fútbol rural. Uno de sus referentes, Patricio Rubina, manifestó las ansias de dejar la copa en casa, aunque de igual forma destaca que no será una tarea fácil.
4: Es difícil, los nacionales ya lo habíamos vivido el año pasado en Arica, que son rivales fuertes. Uno lo ve que a lo mejor su contextura física a lo mejor van a andar bajo, y no demuestran un buen nivel. Creo que nos costó hoy día, tenemos que mejorar mucho más el otro dos partidos que nos quedan, porque estamos de local y obviamente que si queremos llegar a la final, perdón, tenemos que ganar todas las finales. Son seis finales, hoy sacamos una adelante, nos quedan cinco, pero hay que trabajar mejor.
2: El segundo representante montepatrino es Vista Hermosa, quien también ha sentido el cariño del público local. Así lo comenta el capitán del equipo, Alexis Ahumada.
5: No, feliz de entregar fútbol acá a la comuna. Feliz por la gente, por la asistencia. Siempre es bueno contar con el apoyo de la gente de uno, así que más que feliz de poder participar en este campeonato. Así que eso.
2: Por otro lado, las delegaciones visitantes también han agradecido la acogida de los Valles Generosos. Así lo manifiesta el capitán de Tenaún Unido de Dalcahue, Eduardo Peralta.
6: Mira, nosotros venimos viajando desde Chiloé alrededor de 24 horas de viaje, ¿ya? No, impecable, recibimiento impecable. Este campeonato nosotros lo ganamos en Chiloé y somos representantes de la región. Y bueno, el recibimiento fue bueno, la gente impecable, la infraestructura también muy buena, donde estamos quedándonos. Así que agradecido de este campeonato.
2: Durante esta semana se disputará la fase eliminatoria del campeonato, mientras la gran final está pactada para el próximo sábado 27 de junio, cuando los dos mejores equipos del fútbol rural nacional se enfrenten en el estadio del Peralito para definir al campeón. Desde la comuna de Montepatria, informó el periodista Luciano Alday Villalobos.
0: Muy bien el reporte entonces que nos realiza don Luciano, que está acá.
1: Sí.
0: Luciano Alday Villalobos, nuestro periodista deportivo por excelencia.
1: Para y eso estudiamos.
0: Para eso estudiamos. Yo no estudié para ver el deportivo. pero aquí sí. Estamos.
1: Pero, sí.
0: Pero ustedes sí. Oye, contar también que no es un dato que les interese, pero a Luciano en deportivo le va muy bien, a mí me va muy mal.
1: Claro.
0: Pero estamos acá, haciendo claro. El empeño.
1: Seguimos con nuestra nostalgia, esta vez nos fuimos mucho más atrás, nuestro tiempo
0: mucho
1: universitario.
0: Mucho más atrás.
1: Claro, porque para la gente que no sepa, estudiamos juntos. Estudiamos,
0: sí, pues, éramos compañeros de asiento. Sí, pues realmente fue así.
1: Sí, ¿verdad?
0: Algunos
1: Orlando salen, no nos cree.
0: Unos son buenos, otros son un poquito mejores en el deporte.
1: Y hay recuerdos buenos y recuerdos malos, obviamente.
0: Pero más recuerdos buenos.
1: Sí.
0: Oye, Luciano, cuéntanos entonces de qué trata esto. Son varios días de partido, las finales en Montepatria. Cuéntanos un poquito más.
1: Así es, vamos a ir detallando un poco lo que se mencionaba en la nota. Y claro, es una semana completa en donde todos los días hay fútbol. Y bueno, como se decía ahí también, son en diferentes sedes, subsedes de la región de Coquimbo. Pero la sede principal es nuestra comuna de Montepatria, como lo mencionaba el alcalde. Y en donde se va a jugar también la final, que debiese ser este día sábado. 27. Contarles también que bueno, en el debut, en esta primera fecha que fue el día sábado, el Unión Wander pudo ganar su partido, no así Vista Hermosa, que perdió, pero ya el día domingo Wander me decían por ahí que empató y Vista Hermosa estaba ya sacando más otros resultados positivos que deja todo en incertidumbre para esta última tercera fecha de la fase de grupos, que es hoy día, este mismo día lunes. Hoy. Este mismo día lunes, en donde además vamos a tener un duelo montepatrino, porque se van a enfrentar los dos equipos de nuestra comuna. Chuta. El Unión Wander del Peralito contra Vista Hermosa es hoy día, lunes, a eso de las 3:30, pasadito las 3:30, debes estar iniciando ese partido en el estadio del Peralito. Comentarles además, y ahí incentivar a la gente para que vaya al estadio, a quienes puedan, que la entrada es gratuita.
0: Ah, maravilloso.
1: La entrada es gratuita, eso es gracias también a un proyecto que se gestionó desde el municipio, desde la oficina de proyectos. Y se presentó el proyecto al gobierno regional en compañía con patrocinados, por decirlo de alguna manera, también con Unión Wander, y se logró que la entrada fuese gratuita, así que entre otras cosas, así que la gente invitada para este día lunes y bueno, para todos los días,
0: los días vamos a tener panorama, entonces
1: todos los días vamos a tener fútbol, claro, pero en particular este día lunes porque dos equipos de la comuna se enfrentan en un campeonato nacional.
0: Perfecto, un campeonato que va a dejar en algún punto. Sería interesante la final entre los dos montepatrinos.
1: Sí.
0: Pero ellos están en el mismo grupo, ¿verdad?
1: Están en el mismo grupo.
0: O sea, de ellos tiene que salir solo uno.
1: O sea, pueden clasificar los dos, pero yeah. hay que ver bien, hay que sacar la calculadora, como se dice yeah, también en jerga futbolística,
0: para ver
1: cuál sería el resultado que conviene. Pero en realidad, de repente, no es muy ético hablar de ese tipo de temas, pero sobre todo quizás para los equipos del sur que se están jugando también su clasificación. Y ahí también, bueno, destacar que, bueno, el primer partido va a ser entre los equipos del sur, entre el equipo de Tenaún Unido y el de los Cisnes, que son los otros dos equipos que componen el grupo A, el grupo donde están los equipos de Montepatria. ellos van a jugar antes, van a jugar a eso de la una y media, deben estar partiendo. Entonces, el último partido, que es entre Vista Hermosa y Unión Wander, se va a jugar sabiendo el resultado anterior, que es algo que se evita, por ejemplo, ahora que estamos en el Mundial, es algo que se evita en los Mundiales, en los campeonatos de ese tipo. La última fecha normalmente se juega en simultáneo, para evitar ese tipo de confusiones. Ahora, bueno, se va a saber el resultado con anticipación y vamos ahí se va a ver qué resultado le sirve a cada equipo también.
0: Va a estar ardiente la cancha, entonces, a las 3 de la tarde.
1: A las 3:30 debe estar iniciando el de Vista Hermosa versus Unión Wanderers. Así que, bueno, reiteramos la invitación para que la gente vaya al estadio del Peralito y pueda disfrutar también, y que lo pueda disfrutar también en familia, que lo pueda disfrutar de manera sana, que la competencia obviamente quede solamente dentro de la cancha, que es el llamado que también siempre se hace en este tipo de torneos.
0: Perfecto. Una conversación que se viene bien, bien interesante para más adelante. El día de hoy se va a saber entonces esos resultados y el avance también de este campeonato FENFUR Senior 40, el cual está reuniendo a estos equipos aquí en la región de Coquimbo y nos tiene a nosotros como sede. Oye, ¿nos vamos con otra información?
1: Pasemos ya a la siguiente nota entonces. Vamos. Que dice así. Este fin de semana se vivió en la media luna de Tulahuén una nueva edición de la fiesta del Criancero. Este es un emotivo evento patrimonial que rinde homenaje a nuestras profundas raíces trashumantes y a la ganadería caprina, que son los pilares fundamentales de nuestra identidad local. Vamos a ir con el despacho del periodista Juan Pablo Ramos.
7: Orgullo, patria y tradición. Este fin de semana se realizó una nueva fiesta del Criancero en los valles interiores de la provincia de Limarí, puntualmente en la localidad de Tulahuén, comuna de Montepatria. El evento reunió a un centenar de vecinos, turistas y curiosos, quienes participaron de esta gran jornada folclórica que busca rememorar y reconocer la labor de la transhumancia y la vida en la Alta Cordillera. Las fiestas del Criancero ya son una tradición en la comuna de Montepatria. Dichos encuentros sirven para reunir a las familias vinculadas a la ganadería caprina y a las tradiciones del campo chileno. La jornada de este sábado 20 de junio tuvo un especial énfasis en los reconocimientos a quienes han contribuido con el desarrollo de la cultura y también a quienes han contribuido con la agrupación de crianceros de Tulahuén, quien organiza dicho evento. En la jornada se realizó un emotivo reconocimiento a Rosa Lili Valderrama, quien fuera la anterior presidenta de dicha agrupación y una mujer reconocida por su vínculo con la transhumancia. Al respecto de aquello, Miguel Yáñez, esposo de la difunta socia, comentó su impresión tras este homenaje póstumo.
8: Sí, ella fue criancera, ella fue la directiva acá. Después ella se enfermó, no pudo ser más, hasta que se me fue a descansar.
9: ¿Como familia siempre han estado apoyando a los crianceros?
8: Sí, siempre la hemos apoyado. Y ella estaba de criancera, pues ella. Así que ahora he tenido que pasarme yo a criancero, que ella salía en todo.
7: Elsa Valderrama, presidenta actual de la agrupación de crianceros de Tulahuén y parte activa de la organización, destacó el resultado tras este encuentro.
10: Sí, me orgullosa y feliz de contar en esta ceremonia con las máximas autoridades, como sea don Cristian Herrera, nuestro alcalde, el señor director regional de INDA, don Jorge Miño, que, como lo dijo él en su discurso, yo igual que 8 años que no los veíamos, casi andamos por ahí nomás lo que yo volvía a ser dirigente acá. Feliz por todas las actividades y lo otro que también se le agradece mucho al municipio por todo lo que lo ha apoyado. Sin ellos no seríamos nada. Continúa la actividad durante la tarde con los juegos populares, tanto como de a caballo y para niños, porque los niños son los principales. Y muy agradecido de todos, pues del público presente igual.
7: Por su parte, el alcalde de la comuna de Montepatria, Cristian Herrera Peña, agradeció el respaldo de la comunidad hacia esta actividad, donde la gente participa y vibra con esta temática, en especial con una fiesta que vuelve luego de un largo receso.
11: Unos años de receso volvió la fiesta del Criancero en Tulahuén, con el rescate de nuestras tradiciones, de esta actividad tan tradicional que nos permite hacernos único como territorio a nivel nacional. Son cerca de 800 las personas que nosotros tenemos registradas como crianceros en la comuna, un número importante de ellos que hace transhumancia, que lleva sus ganados y vive en la cordillera en el verano, en el sector más costero durante el invierno, y eso es algo que nos caracteriza y siempre tenemos que darle el valor y el realce que necesita. Y hoy día, con esta celebración del Día del Criancero, además recordando a la Rosa Lili, que nos abandonó hace poquito, y y rescatando, vuelvo a insistir, la importancia de nuestra comuna rural, del orgulloso que nos sentimos de esta tradición tan importante como es la crianza del ganado caprino.
7: Para el próximo 18 de julio se acerca una nueva cita, la fiesta del criancero en Cárcamo, un evento que concentra las comunidades del río Guatulame, Chañaral Alto y alrededores. Luego de ello también está prevista la fiesta del criancero Piedras Bonitas, demostrando así que la cultura criancera y trashumante está presente en todo el territorio de los valles del Limarí. Desde la comuna de Monte Padre informó el periodista Juan Pablo Ramos.
1: Ahí está entonces el despacho de Juan Pablo con lo que fue esta fiesta del criancero. Ya se ha estado realizando en otros sectores también, principalmente en el Río Grande han sido estas primeras, pero como mencionabas ahí, pronto se va a realizar también en Cárcamo y también en Piedras Bonitas, así para cubrir ya lo que es la totalidad de la comuna, por decirlo de alguna manera. Cuéntanos, Juan Pablo, cómo estuvo esta celebración.
0: Bueno, la fiesta estuvo bien entretenida. Se destacó, por supuesto, la participación de los niños, de los adultos también, quienes siempre participan de una forma muy entusiasta, ya sea en los juegos populares, en las recreaciones.
1: Muy humorísticas esas recreaciones.
0: Son muy humorísticas. Siempre tienen como un segmento donde recrean la vida campesina, hacen un tipo de sketch, y eso siempre es muy bien valorado y tiene un buen recibimiento en la comunidad. Porque ellos representan algo que para ellos es cotidiano, normal, gracioso también. Y también hablan de contingencia. Por ejemplo, cuando están haciendo ahí las recreaciones siempre conversan de que no, que ya no está lloviendo, que está difícil. Y es parte también de la realidad que ellos viven. Y qué bueno que también eso lo puedan mostrar en un espacio más público, más turístico, más patrimonial. Y que también la gente entienda que el ser criancero no solamente es generar un producto como es un queso de cabra o la misma venta del producto para alimentación, sino que también es convivir con los animales, convivir en la cordillera, y eso también es lo que busca representar esta fiesta. Y bueno, siempre, siempre, siempre son un éxito. En las redes también nos pasa que siempre son un éxito las publicaciones de la fiesta del criancero, y es algo que a la gente le gusta y por supuesto que el municipio va a seguir aportando.
1: Sí, eso igual es algo que estamos viendo recién.
0: Es algo que nosotros siempre hemos visto.
1: Estamos viendo recién fuera de micrófono en redes sociales, y le había ido muy bien a la publicación de esta fiesta. Había un reel en Instagram con más de 1,000 me gusta.
0: Sí,
1: también 1,600. Las fotos, 1,600. Ahí está el dato más exacto. Así que ahí se nota también que la gente valora también este rubro caprino, que es tan tradicional de la zona. Se siente parte de.
0: Así es. Oiga, Luciano, ¿y si nos vamos con un poquito de música?
1: Así es, porque Orlando además le tiene una sorpresa. Vamos a ir con la música, a ver si...
0: Vamos a ver qué sorpresa tienen. Tengo un poco de nervios.
1: No, ¿por qué se pone nervioso?
0: Porque sí, pues me pongo nervioso.
1: ¿Tenemos ya la música? Ahora sí.
0: Oh, buenas noches.

Entonces, la canción Invierno de Jepe, que estaba pidiendo nuestro compañero aquí, Juan Pablo, y que es una canción a tono con lo que estamos viviendo en estos días, porque, como decíamos recién, ya partió el invierno en este domingo 21 de junio, en donde además destacamos que se vivió el Día Nacional de los Pueblos Indígenas, así que también aprovechamos de mandarles ese saludo, que coincide también con el Año Nuevo Indígena muchas veces. Un gran saludo para todos nuestros pueblos originarios, especialmente el pueblo de Aguita, que es el que nos más caracteriza aquí en la zona. Vamos a ir con otra canción y volvemos.

0: puros temazos hoy día. Y ahí con una canción además pedida exclusivamente por nuestro compañero aquí, Juan Pablo.
1: Sí, tuve una emergencia, tuve que salir, no la pude escuchar.
0: No la pudiste disfrutar del todo. No,
1: pero estaba buena. Y la canción igual recuerda al verano, lo recuerda como a lo lejos.
0: Es que estamos nostálgicos hoy día.
1: Sí.
0: Mi casa en el árbol también es nostálgica, así que...
1: Sí, es la energía del equipo.
0: Equipo nostálgico, el equipo.
1: Oye, sí, nostálgicos, pero con mucha información.
0: Es que, oye, así es cuando nos acercamos a los 30. Eso es lo que pasa, ¿no? Digo yo.
1: ¿Cierto, Orlando?
0: Porque sí. Somos puros veinteañeros todavía, puro por el momento.
1: Oye, el otro día estaba, perdón que divague tanto, pero estaba viendo mis fotos en mi teléfono y había una foto de, decía, un 29 en una torta. Y dije, ¿quién cumplió 29? Y era de mi cumpleaños.
0: Uno se olvida que
1: mi peor momento, en qué momento yo pensé, dije, ¿y de quién será esta foto? Dije yo, y era de mi cumpleaños, así que, gente, estamos avanzando a pasos gigantados.
0: Avanzamos
1: junto a ti, envejecemos junto a ti. Oye, avanzamos junto a ti, nuestro gran lema. Oye, Luciano, ¿hay panoramas esta semana? Hay de todo, en verdad.
0: A ver, cuéntame,
1: ¿qué tenemos? Te cuento un poquito. Esta semana en nuestro centro cultural tenemos, estas semanas y la próxima semana tenemos varios panoramas, y unos que queremos destacar corresponden a la función de teatro de títeres que va a estar a cargo de la compañía Títeres Ojos de Agua, quienes van a presentar una propuesta en nuestro centro cultural Huayquilonco. El día martes 24 a las 11 de la mañana. Miércoles 24 a las 11 de la mañana van a realizar una presentación de teatro de títeres. Y también tendremos otros eventos, como por ejemplo la inauguración del Cine Club de Montepatria en el Centro Cultural de Huayquilonco este día miércoles 1 de julio desde las 19 horas. También estará el sábado 4 de julio la gala de la Escuela Belegüen, la Escuela de Cueca del Río Rapel, quienes van a presentarse acá en nuestro Salón Juan Carlos Castillo. Y este domingo 28 de junio tenemos desde las 15 horas tenemos una exposición de juguetes coleccionables en la sala de exposiciones del Centro Cultural. Así que este día domingo está con panoramas, también el fin de semana van a haber iniciativas culturales y por supuesto van a estar todas orientadas a las familias, a los niños, y también para poder ir disfrutando. Mira, aquí tengo otro panorama que está interesante.
0: Cuéntame.
1: Que puntualmente para Chaderal Alto. Ven a experimentar y practicar del arte del teatro, un taller inolvidable para desarrollar tus destrezas, dirigido a grandes y pequeños. Martes 23 y miércoles 30 de junio, desde las 18 horas hasta las 20 horas, en el Centro Cultural de Chaderal Alto. ¿Qué te parece el taller de teatro?
0: Perfecto. Te he contado que alguna vez hice teatro, ¿no?
1: Pero, ¿no eras tú el tallerista?
0: De hecho, yo imparto el taller.
1: Oye,
0: no,
1: ¿qué
0: yo
1: tal?
0: No lo imparto.
1: ¿Y pero qué tal el teatro?
0: Entretenido. Es un mundo, yo creo que entretenido de explorar. Porque claramente no me quedé en el teatro. Aparte, te lo hice muy chico. Lo hice cuando estaba como en octavo, básico.
1: Ya.
0: Sí,
1: ¿y qué personaje, algún personaje histórico que interpretaste?
0: No, yo me acuerdo que era, como éramos más chicos, pero yo me acuerdo la que más me marcó.
1: Era un árbol.
0: Ni siquiera el árbol 1, era el árbol 2.
1: Era el árbol
0: 2. No, yo me acuerdo que una de las obras fue una así como de Don Gato. Y yo era el amigo de Don Gato. Era como el partner ahí de Don Gato.
1: Pero el Don Gato, el que le anda pegando a medio mundo, ese Don Gato.
0: Bueno, como todo gato, ¿no? Como todo gato.
1: Ya. ¿En qué tiempo hicieron la obra? En agosto.
0: Sí, probablemente. No me acuerdo, no tengo tanto recuerdo tan lúcido.
1: Contextualizado en el mes del gato.
0: Claro, pero fue como en octavo básico, séptimo básico, estaba por ahí. Mira eso tú. Fue año... Ay, la gente me va a hacer... Bueno, ya dijimos nuestra edad recién.
1: Sí,
0: pero entonces eso tenía que haber sido año 2009 quizás, 2010 sí. Por ahí.
1: Igual para nuestros auditores, nosotros somos unas guaguas.
0: Sí, probablemente. Nosotros aquí quejándonos que vamos a cumplir 30.
1: Y... Eso, así que también un saludo para todos los que tienen más de 30. También nuestros auditores, mandarle un saludo afectuoso y también invitarlo a que se motiven, que inviten a sus hijos a participar de estas iniciativas. Si es de Chañaral Alto, si es que es del río Guatulame, acercarse a esta oficina municipal ahí en el Centro Cultural Chañaral Alto para poder ser parte de este nuevo taller de teatro. Martes 23, que es martes mañana, y martes 30 de junio desde las 18 hasta las 20 horas.
0: Sí, así que, y volviendo ahí al tema inicial, el taller de teatro, yo lo recomendaría. Así que la gente de toda la edad, yo claro, yo lo hice cuando era más niño, pero para adultos mayores, para jóvenes.
1: Sí, los adultos mayores igual hacen una buena presentación.
0: Lo que hablábamos recién, por ejemplo, con la fiesta del criancero, que también ahí hay teatro, precisamente en esos sketches que arman, hay teatro. Y es entretenido, ayuda a sacar personalidad. Así me tienen. Quizás influyó en que yo estudiara periodismo.
1: Sí, vamos a agradecerle a la Escuela de Teatro del 2009, de Luciano Alday. Oye, bueno, hay hartas cositas también comentar que durante la semana pasada, el día viernes, acompañamos al entrenamiento de la Academia Municipal de Atletismo. El deporte formativo no se detiene en nuestra comuna y visitamos a estos talentosos deportistas de la Academia Municipal de Atletismo, quienes están realizando sus entrenamientos en lo que era la cancha de los Buenos Muchachos, ahí abajito de la bomba. Esta cancha que se está recuperando a través de un convenio entre el municipio y también entre los propietarios del Embalse de la Paloma, de la Junta de Vigilancia, y se está realizando la recuperación de este campo deportivo. Mientras tanto, están esos procesos más legales, se está utilizando este espacio para las prácticas de atletismo. ¿Qué se practica? Salto largo, pruebas de velocidad, lanzamiento de la bala, jabalina, martillo y un sinfín de otras iniciativas que invitan a los niños, los instan a que sigan desarrollándose en materias deportivas. Ahí el profesor nos contaba que tenía estudiantes del Liceo, del República, del Guayaquil y de distintas comunidades educativas participando de esta Academia Municipal de Atletismo y algunos que van a competir durante este año a fin de año en campeonatos nacionales, algunos que también tienen ya marcas bastante destacables. Y se realizó también este acompañamiento con la entrega de algunos insumos. Se entregaron pesos para el lanzamiento de bala y también se entregaron jabalinas nuevas para los jabalines. Sí, porque como, ¿quién es jabalina? Jabalín. Y ahí, bueno, estuvo bien entretenida la muestra. Los chicos mostraron también todo su talento y el alcalde reafirmó este compromiso de seguir aportando con esta... con esta academia nueva, que si bien uno piensa en los deportes olímpicos, en el atletismo en general, y no son tan destacados a nivel deportivo o no son tan populares, pero eso no significa que no sean deportes que tienen una importancia también competitiva y que por supuesto también refuerzan los valores deportivos, que yo creo que es una de las cosas más importantes que hay detrás de estas academias formativas, que es enseñar valores, enseñar disciplina, y también enseñar a llevar una vida más sana a nuestros jóvenes de la comuna de Montepatria.
0: Sí, y ahí destacar que si bien, claro, lo más importante de hacer ejercicio, de practicar algún deporte, es promover esa vida sana, recrearse, compartir los valores deportivos, destacar, y ahí yo estaba recordando mientras tú comentabas, que a pesar de el corto periodo que llevan entrenando, ya han sacado buenos resultados. En el lanzamiento de martillo el año pasado, recordemos que chicos de nuestra comuna ganaron los primeros lugares a nivel regional y eso les permitió ir a un nacional en lo que fue el lanzamiento de martillo, que claro, incluso como decías tú, una disciplina que de repente quizás no es tan explorada. Uno cuando habla de atletismo normalmente se acuerda de Usain Bolt, de las carreras de esas competencias de velocidad, pero también están las pruebas de lanzamiento y dentro del lanzamiento incluso el martillo yo creo que es uno de los más desconocidos. En el lanzamiento uno más se acuerda más de la jabalina, se acuerda más de la bala. Pero el lanzamiento de martillo también hay una prueba que es importante y que bueno ya dejó buenos resultados para nuestra comuna de Montepatria con jóvenes que nos fueron a representar a los Juegos Deportivos Escolares a nivel nacional.
1: Perfecto. Oye, entonces, genial. Me quedé ahí medio pegado.
0: Y pasemos a la siguiente información, porque recién comentábamos los panoramas que se vienen para los próximos días y reiteramos ahí la invitación para que nos sigan en redes sociales, para que se informen de todo lo que se viene. Pero comentarles que también hubo, bueno, una actividad de lanzamiento, por decirlo de alguna manera, una actividad para darle la bienvenida a estas vacaciones de invierno. Para darle el vamos a las vacaciones de invierno. Pero también se combinó con lo que es esta fiebre mundialera que estamos viviendo por estas semanas con lo que es el Mundial 2026, el Mundial de la FIFA. Entonces, comentarles, fueron varias actividades que estuvieron realizándose ahí en el Centro Cultural Huayquilonco. Lo principal y lo que generó más atención fue precisamente el intercambio de láminas, una actividad que ya se había hecho aquí en la Plaza de Montepatria y que la gente ya estaba pidiendo que se repitiera. Y bueno, hay que escuchar la voz del pueblo y sí, se realizó nuevamente un intercambio de láminas, esta vez en el Centro Cultural. Hay muchos niños, todos muy entusiastas, también adultos, de hecho lo vamos a escuchar también ahí en las cuñas, que vamos a presentar más ratito. Pero eso era uno de tantas actividades que estaban ahí en el Centro Cultural. También estaba la transmisión de los partidos del Mundial en el Salón Juan Carlos Castillo, para verlo en pantalla grande. Partidos muy atractivos. Me escapé ahí un par de minutitos para poder ver los partidos como buen futbolero.
1: De hecho, te necesitábamos en un rato y estaba ahí viendo el partido.
0: Me declaro culpable. Pero ese también era uno de los panoramas. Bueno, dentro de lo que es también el Mundial, habían trivias futboleras con preguntas para los más pequeños sobre todo, y en caso de responder bien se le entregaba ahí alguna lámina. Habían concursos de dominar el balón, habían también, bueno, el Jenga también, que se hace mucho.
1: Se realizó
0: mucho
1: también la entrega, el taca-taca, del concurso
0: del dibujo.
1: Mi papá, mi superhéroe.
0: Sí, también se hizo la premiación de ese concurso, con premios para los papás. Para los niños y niñas que concursaban, entregándole también a los papás, porque también, como decíamos recién, no solamente era la bienvenida a las vacaciones de invierno, no solamente era la fiebre mundialera, sino que también era una especie de celebración del Día del Padre, que recordemos la fecha oficial es el 19, así que coincidió con lo que fue ese día viernes 19. Después, obviamente, comercialmente se celebra el domingo y ahí uno aprovecha de salir con sus padres y todo, pero la fecha oficial del Día del Padre es el día 19 de junio. Así que todo eso se vivió en el Centro Cultural Huayquilonco. Y vamos a escuchar declaraciones de lo que fue esta jornada. En primer lugar, de nuestro alcalde Cristian Herrera Peña, que estuvo ahí participando. También se abrió sobres también ahí con uno de los chicos y le dio la suerte por lo que me dijeron por ahí. Bueno, escuchemos primero las declaraciones ahí de nuestro alcalde Cristian Herrera Peña.
2: Bueno, una actividad multipropósito que estamos realizando en nuestro centro cultural, donde tuvimos la presencia de la familia como siempre, y que partió con los más pequeños de la casa, con los niños, con los jóvenes, intercambiando laminitas del mundial para poder llenar sus álbumes. Así que en el Salón Juan Carlos Castillo, con la exhibición de los partidos de fútbol del mundial, con un artista como el doble de Elvis, con emprendedores juveniles, con juegos, con el toro mecánico. Lo que hoy día estábamos haciendo es varias cosas. Primero, conmemorar, celebrar el Día del Padre, dar inicio a las vacaciones de invierno, vivir esta fiebre mundialera también, e iniciar con un equipo de Dalcahue también, difundir lo que va a ser nuestro campeonato nacional de fútbol rural, que tiene como sede nuestra comuna de Montepatria. Así que estamos felices con los resultados que se han dado en esta actividad en nuestro centro cultural.
0: Ahí estaban las declaraciones del alcalde Cristian Herrera Peña, comentando lo que fue esta actividad multipropósito, por llamarlo de alguna manera, con múltiples panoramas. Mira, ahí se nos había olvidado mencionar.
1: Todo el objetivo de la actividad.
0: Sí, no, y se nos había olvidado mencionar lo que fue el cierre, porque el cierre que también generó harta expectativa, harto aplauso por parte del público, y ahí ya era un público también diferente. Los niños principalmente están ahí intercambiando láminas. Y ya un público un poco mayor disfrutó de lo que fue el show de el doble de Elvis Presley, el tributo a Elvis Presley, que la verdad estuvo muy bueno. De ahí pudieron incluso sacarse fotos. Yo me saqué una también.
1: Sí, lo subí hasta tu
0: ¿Por qué no? ¿Por qué no?
1: Oye, estuvo muy bueno eso de Elvis.
0: Sí, también te vi ahí disfrutando el también. Espectáculo.
1: Sí, estábamos todos como en una conexión más anglo.
0: Claro, no, a mí lo que
1: me gusta, ahí. Sí. Hay gente que se subió al escenario a bailar con Elvis.
0: Sí, hay Elvis video.
1: Perdió un botón, Elvis. Imagínense cómo estuvo de intensa la cosa.
0: Claro, porque aparte eso es lo que yo iba a destacar. A mí lo que me gustan de estos shows tributo es cuando obviamente se caracterizan y no es solamente cantar, no es solamente eso, sino que también obviamente hay baile, obviamente. En el caso de Elvis, con ese movimiento de rodillas, se tiraba al suelo, ¿no? Era un espectáculo completo que la gente lo agradeció y lo valoró.
1: Así es.
0: Y tenemos más declaraciones, antes que se me olvide. Vamos a escuchar dos cuñas más. Bueno, una es de Wilfredo Rojas, que es un padre que vino...
1: Un papito
0: que vino aquí a disfrutar con su familia. Ahí, bueno, lo van a notar en sus declaraciones. Nosotros cuando lo entrevistamos pensamos que estaba acompañando a su hijo para intercambiar lámina.
1: Yeah.
0: Pero no es que solamente lo estaba acompañando, sino que él también estaba intercambiando lámina.
2: Bueno, una actividad multipropósito.
0: Vamos a escuchar, ahora sí vamos a escuchar.
3: Vengo de Valle, vengo con mi señora y un hijo y una hija. Lo informamos por el Facebook. Claro, y por unos amigos que iban a hacer la tarde mundialera. Y trajimos un álbum con lámina para intercambiar. ¿Te faltan pocas láminas? Claro, sí. Harto entusiasmo en la actividad, bien bonita. Y aparte que está respaldada con otro tipo de actividades para que sea más bonito, más entretenida para los niños. Excelente la actividad que están haciendo. Y entretenido. Los adultos hemos vuelto a ser niños a través del intercambio de láminas.
0: Ahí está entonces Wilfredo Rojas con todo ese entusiasmo, con todo lo... Imagínense, él venía de Ovalle. Él dijo que llegó desde Ovalle para este intercambio de láminas con su familia. Y pudo disfrutar.
1: No se lo perdía por nada.
0: No. Y se notaba que estaba bien entusiasmado. Y bueno, la verdad es que el juntar un álbum, si bien algunos dicen, y es verdad, no es mentira, que requiere harto gasto económico, pero también es una experiencia, es toda una experiencia. Bueno, en este caso, después de intercambiar, cambiar las repetidas con otras personas, también sirve para socializar, así que una muy bonita actividad.
1: Experiencia.
0: Vamos a escuchar una cuña más que es de Dylan Castillo. Bueno, esta cuña es cortita, sí, porque era un pequeño ahí de 9 años que también quisimos entrevistar para que nos contara ahí cómo lo pasó.
4: Me subí en el toro, después fui a su juego y me regresé al toro. Bien, entretenido.
0: Ahí, conciso. Nuestro amigo.
1: Este está en el top 10 de nuestras cuñas más cortas, Luciano.
0: Sí.
1: Pero buenas.
0: Sí.
1: Porque hay cuñas que son largas y no son tan buenas.
0: Y no dicen nada, claro.
1: Esta cortita y.
0: Claro, lo pasó bien, se subió al toro, listo.
1: Listo.
0: ¿Para qué detallar más?
1: ¿Para qué entrar más?
0: Así que bueno, saludos ahí para Dylan, su familia. Él decía que además venía de Chañar al Alto. Ahí también, por ese lado estuvo bueno también, y por eso quisimos también dar a conocer esta cuña, para demostrar un poco cómo...
1: La territorialidad de...
0: Claro.
1: Del impacto que tiene esta actividad.
0: El impacto, exactamente, porque vino gente de afuera de la comuna, como Wilfredo Rojas, que venía de Ovalle con su familia, como también este pequeño Dylan Castillo, que fue con su mamá, si mal no recuerdo, dijo, desde Chañaral Alto hasta Montepatria, que sabemos que nuestra comuna dispersa geográficamente, no muchas veces... O a veces cuesta coincidir así que de diferentes localidades se relacionen. Pero aquí fue un punto de encuentro para diferentes lugares y se disfrutó de gran manera.
1: Perfecto. Oye, excelente reporte entonces, Luciano, por esta jornada. Fue la bienvenida a las vacaciones de invierno. Este invierno con todo que ya se está instaurando en la comuna y que también se deja ver con el clima, porque estamos todos con un poquito de más frío, pero eso no significa que no se vayan a realizar actividades. Recordemos que esta semana van a haber un sinfín de actividades en el Centro Cultural, principalmente en el Salón Juan Carlos Castillo, las cuales vamos a estar anunciando y comentando a través de nuestras redes sociales municipales, ya sea Unidad de Cultura en Instagram y Facebook, como también en Municipio Montepatria, para que se sumen ahí a nuestros panoramas. Oye, también importante destacar otra de las noticias de los últimos días que quizás no hemos comentado, es la demarcación que se... Bueno, nos quedan poquitos minutos, pero igual es importante. La demarcación que se realizó aquí cerca de la rotonda por vialidad.
0: Ah, cuéntanos un poco.
1: ¿Tú estuviste por ahí?
0: Sí, pasamos por ahí con el alcalde. Y claro, estas son gestiones que se realizaron desde el municipio, que realizó nuestra autoridad comunal con la dirección de vialidad. La dirección de vialidad es la que está... realizando estos trabajos, el de seguro la gente lo ha estado viendo. No son solo demarcaciones, sino que también se colocan estos pisos rojos, por decirlo de alguna manera bien coloquial para que la gente lo entienda, estos pisos rojos que sirven para que el frenado sea más efectivo, para reducir la velocidad, y es al final una medida de seguridad vial, y eso se estuvo realizando. Bueno, aquí realizamos también un video que ya está subido en las redes sociales, que estaban con los trabajos ahí en el sector de la rotonda, pero también se está realizando en diferentes sectores de la comuna, precisamente para otorgar una mayor seguridad en las rutas de nuestros valles generosos.
1: Por allá por Carén, por Chilecito, por el Coipo también se han visto este tipo de trabajo. Y bueno, el primero que vimos de esta misma materia era ahí el velocímetro que está en Mialqui, por ejemplo, que son medidas que van en pos de reducir la velocidad en la ruta y también tener mayor cuidado frente a accidentes.
0: Y ahí siempre recordarle a nuestra gente que maneje con prudencia, porque es mejor prevenir cualquier accidente.
1: El Topollillo lo dijo en su programa hace muchos años atrás. Oye, ya estamos llegando al final del programa. Un saludo a todos nuestros auditores. Qué bueno que se hayan quedado con nosotros para informarse sobre el acontecer noticioso de la comuna de Montepatria. Y los esperamos el día miércoles.
0: Así es. Lunes, miércoles y viernes, siempre aquí por esta señal.
1: Exactamente.
0: Por la señal de las diferentes radios de nuestra comuna.
1: Así es. Y la señal online también de San Bartolomé, que se nos sumó hoy día. Así que también saludamos a todos ellos. Eso, nos vemos. Chau, chau.
0: Chau.
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7: Señor locutor, ¿quiere hacerme el favor de decirme qué horas son?
8: 12 horas, 1 minuto.
7: Gracias, muchas gracias.
9: Virgen y Señora Nuestra de la Merced, a ti suplicamos que mediante tu maternal intercesión ante tu Hijo Jesucristo, nos alcance la verdadera libertad de los hijos de Dios y nos hagas libre de cualquier esclavitud, de modo que experimentemos en nosotros la alegría de la salvación. María, Merced de Dios, regalo de Cristo a los hombres, la Trinidad Santa te envió a chañar al alto, como mensajera de libertad y misericordia, para que, por medio de Cristo Jesús, mostrarte como corredentora, mediadora y madre de todos, eres ternura de Dios para los pobres. Madre de la Merced, enséñanos a valorar nuestra fe cristiana, haznos capaces de amar con caridad mercedaria, conviértenos en portadores de paz. Que tus besos derritan la violencia que nos envuelve, hasta que recuperemos en tu regazo materno la ilusión de familia, transformando el mundo en un hogar. Bendice este pueblo tuyo, que te proclama patrona y princesa y gusta, enamorado de llamarte madre. Amén.

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2: Fonasa inició la devolución masiva de más de 6 mil millones de pesos por cotizaciones pagadas en exceso, beneficiando a 70 mil cotizantes y empleadores. El proceso abarca desde 2020 hasta 2025 y se gestiona en línea mediante clave única para recibir depósitos o un vale vista. La Fiscalía solicitó hasta 8 años de cárcel para los imputados de la Arista Fundación Participa dentro del caso Convenios en Los Lagos. Se les acusa de fraude al fisco y lavado de activos por el desvío de 1.200 millones de pesos. El gobierno alertó sobre posibles estafas ante denuncias de venta ilegal de cupones de gas en redes sociales, días antes de iniciar la entrega oficial del beneficio. El Ministerio de Energía aclaró que los vales son intransferibles y gratuitos para los beneficiarios seleccionados.
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2: 12 horas, 39 minutos.
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0: partió esta tarde. Toma la pelota el gallo, que es un huevo de avestruz. Este la pasa al ñandú, pero intercepta el caballo. Con la rapidez del rayo, este la tira a un costado. Como está bien colocado, está gritando el lagarto: ¡hagan campo que los parto! Pero tira desviado. Ahí toma el huevo la chancha, que tira bajo y rasante. Pero atento el elefante, saca el centro de la cancha. Se produce una avalancha, todo el mundo se alborota. La culpa es de la gaviota que gritó del tabú: ¡que lo saquen al tatú!
1: Claro.

con una viola, lo tiene atado de la cola, por si entra en juego el tatú. Se arma el lío al poco rato, entre el caballo y la chancha, porque esta de atrás lo engancha y este le grita animal. 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

que un grillo en el vestuario dijo que no es partidario de tácticas europeas. Ya se juegan los descuentos, el score 0-0. Toma el huevo el terutero que arremete como viento. En ese mismo momento se produce un caso extraño. La urraca sufre un engaño. El perro se ha puesto malo. La culpa es del picapalo que le comió el travesaño. Este

Así que ahora les voy a cantar esta canción yo de la higuera que tenía mi mamá. 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A la una, dos, ya lo fuimos.

0: 13 horas, 1 de la tarde, 2 minutos.
1: Gracias, muchas gracias.
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2: A partir del 1 de julio, las cuentas de la luz subirán un 4,9% promedio a nivel nacional, afectando de forma dispar al país. El incremento menor será en Santiago, con un 2,7%, mientras que algunas comunas del sur sufrirán alzas de hasta un 16%. El gobierno de Chile activó la alerta por código azul en 6 regiones del país para proteger a personas en situación de calle. La medida, motivada por temperaturas extremas inferiores a 0 grados Celsius, estará vigente hasta este martes. Las encuestas CADEM y Criteria evaluaron los primeros 100 días del gobierno de José Antonio Kast. Mientras CADEM posicionó a Gabriel Boric como líder opositor y a Tomás Bodanovich como la figura mejor valorada, Criteria reveló que casi la mitad de los chilenos considera el desempeño presidencial deficiente.
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4: 13 horas, 1 de la tarde, 33 minutos.
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0: 14 horas, 2 de la tarde, 1 minuto.
1: Gracias, muchas gracias.
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2: Alan Greenspan, expresidente de la Reserva Federal de Estados Unidos, considerado el banquero central más poderoso de la era moderna, falleció a los 100 años por complicaciones del Parkinson. José Antonio Kast, Javier Milei y Daniel Noboa felicitaron al líder derechista Abelardo de la Espriella tras imponerse estrechamente a Iván Cepeda en la segunda vuelta presidencial de Colombia. El central alemán Nico Schlotterbeck se perderá el resto del Mundial 2026 tras sufrir una rotura de ligamento en su tobillo izquierdo ante Costa de Marfil. Aunque estará de baja varios meses, la Federación Alemana confirmó que acompañará al plantel en Estados Unidos.
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4: 14 horas, 2 de la tarde, 32 minutos.
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0: 15 horas, 3 de la tarde, 3 minutos.
1: Gracias, muchas gracias.
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2: 15 horas, 3 de la tarde, 34 minutos.

0: Son las 4 de la tarde.
1: Gracias, muchas gracias.
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0: 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En el canal de YouTube Shalom 132 lo encontrarás. 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estados depresivos en los ancianos, insomnio, salud integral, psoriasis, preeclampsia, esquizofrenia, epilepsia, fibromialgia, enfermedades psicosomáticas, oxidación, Alzheimer y muchos otros temas más. También hay temas sobre la bendita Biblia.
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2: El primer ministro británico, Keir Starmer, anunció su dimisión tras enfrentar una severa crisis interna en el Partido Laborista y crecientes presiones políticas. Su renuncia abre el camino para la elección de un nuevo liderazgo dentro del gobierno del Reino Unido. El Consejo de Defensa del Estado interpuso una querella criminal contra el abogado Luis Hermosilla por el denominado caso audio. La acción legal apunta a presuntos delitos de soborno y cohecho vinculados al pago de coimas a funcionarios públicos. El gobierno generó polémica tras sugerir la construcción de una nueva cárcel de alta seguridad en Rancagua como alternativa si no prospera la ampliación del penal en Santiago. Autoridades de la región de O'Higgins rechazaron tajantemente la propuesta por motivos de seguridad.
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4: 16 horas, 4 de la tarde, 32 minutos.
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1: Señor locutor, ¿quiere hacerme el favor de decirme qué horas son?
2: 17 horas, 5 de la tarde, 2 minutos.
1: Gracias, muchas gracias.
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0: gracias por preferirnos. 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
1: Quise mandarte un mensaje y me tenés bloqueado.
2: Está

0: Muchísimas gracias.
1: Quiero pedir un aplauso muy grande para una de las voces más nuevas y más impresionantes de la música argentina, Valentino Merlo. Te quiero,
0: muchas
1: amigo.
0: Gracias. Wow.
1: Y un aplauso muy, pero muy grande para uno de los productores más importantes de toda Latinoamérica y del mundo, para el señor Vivo allá arriba, que lo queremos mucho.

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1: El vicepresidente de Estados Unidos confirmó que el estratégico estrecho de Hormuz permanece abierto a la navegación internacional. Además, anunció que Irán accedió formalmente a permitir el ingreso de inspectores del Organismo Internacional de Energía Atómica a sus instalaciones nucleares. El Partido Socialista presentará un proyecto a la moneda para una ley de reconstrucción que financie la recuperación tras las últimas catástrofes en Chile. La iniciativa busca sortear la parálisis legislativa en medio de fuertes divisiones y tensiones con la oposición. La acusación constitucional contra Nicolás Grau enfrenta un escenario incierto luego que el diputado Diego Chalper anunciara su rechazo al libelo. La decisión profundiza las diferencias en Chile Vamos y deja la atención puesta en los votos que aporten el PDG y la Democracia Cristiana.
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4: 17 horas, 5 de la tarde, 34 minutos.
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0: Les damos la bienvenida. ¡Emanero!
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0: Las 18 horas, 6 de la tarde. Un minuto.
1: Gracias, muchas gracias.
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aquí en adelante lo que suceda es responsabilidad de la Corporación Wilfrido Vargas. Y allá vamos a mandar la factura, ¿eh?

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1: En respuesta a las persistentes críticas sobre la seguridad pública, el ministro de Seguridad, Martín Arrau, anunció la creación de una nueva fuerza de tarea destinada a robustecer la vigilancia en los límites del país. Las autoridades de la región de Coquimbo alertaron sobre la existencia de 86 casos de explotación sexual de niños, niñas y adolescentes, una de las vulneraciones más graves a los derechos de la infancia. La mayoría de las víctimas tiene entre 11 y 17 años y el 90% corresponde a mujeres. Más de 800 inmuebles se encuentran afectados por socavones e inestabilidad de suelo en Alto Hospicio. Esto concentra su impacto en construcciones levantadas antes de la entrada en vigencia de las normas técnicas para suelos salinos.
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3: Las 18 horas, 6 de la tarde, 33 minutos.
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0: 19 horas, 7 de la tarde, 2 minutos.
1: Gracias, muchas gracias.
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1: Conacet, Flixbus y Safe Trip Chile impulsan una campaña para promover el uso correcto de sistemas de retención infantil en buses interurbanos, reforzando medidas de seguridad para niños y niñas durante las vacaciones de invierno. Codelco confirmó el exitoso bombeo de agua desalinizada desde Tocopilla hasta su división minera Radomiro Tomic, ubicada a 3.000 metros de altura. Este hito clave del proyecto Distrito Norte busca asegurar un suministro hídrico sostenible para la gran minería en Antofagasta. Australia confirmó sus primeros casos de gripe aviar H5N1 en aves migratorias halladas en el sur del país. Con este hallazgo, en Oceanía, el virus se ha propagado oficialmente por todos los continentes del planeta desde que inició su brote global.
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3: 19 horas, 7 de la tarde, 34 minutos.

0: Son las 8 de la tarde.
1: Gracias, muchas gracias.
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